todo lo que da, ¿verdad? Bueno, vayan ahí dejando su mensaje, 449-122-5845. Casting es el miércoles, mañana 12 de agosto, tenemos próxima fecha de el casting de la mejor 93.7 aquí en las instalaciones de Radio Universal, Ecuador 306, fraccionamiento de las Américas, de las 4 de la tarde hasta las 8, ¿sí? Hay que seguir pendiente de las redes sociales, mismos requisitos, edad entre 18 a 40 años, facilidad de palabra, buena presencia, ahora sí que buena presencia. ¿Qué más? ¿Qué más? Prepara una intervención de un minuto del tema de tu preferencia.

participación, 449-122-5845. En este momento voy a regalar boletos para el gran evento aquí en Aguascalientes, que es la Feria Internacional del Caballo. ¿Quieres estar ahí en este evento? ¿Quieres estar en el gran evento de la Feria Internacional del Caballo? Bueno, pues esta promoción está increíble.

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0: esos ojitos, ¿eh? Así se llama este rolón. 449-122-5845. 449-122-5845. ¿Quién se quiere ir al Festival del Caballo? ¿Quién quiere estar ahí? ¿Sale? Vamos a escuchar audios. Adelante, buenas tardes. ¿Qué vale? ¡Hey!
1: Buenas tardes, mi pato Cacuá.
0: ¿Qué tranza va tú?
1: Por FM.
0: ¿Qué va,
1: saludote, compa? Saludote. Ya casi vamos de salida, ya casi vamos de salida del trabajo.
0: ¿A qué hora sales, compa?
1: Una rulita de Apache, la que quieras, mi pato. Ya saludote. Está, mi aquí nos va la mejor FM con el pato Cacuá y cada vez somos más.
0: ¿A qué hora sales, mijo? ¿A qué hora sales de la chamba? Bueno, como a las 7, ¿no? Dice, pato Cacuá, no confundas, hoy es martes. Y sí me la creí que era miércoles. Bueno, hay que estar al pendiente, ¿sale? Pero mañana tenemos un casting nuevamente. Casting de la mejor 93.7 para conocer a la nueva voz. ¿Quién va a estar ahí? ¿Quién va a estar? ¿Quién va a venir? Mañana a las 4 de la tarde hasta las 8. Hay que seguir pendiente de las redes sociales. Si te interesa y quieres ser la nueva voz de la mejor 93.7, es el momento de participar, ¿sale? ¿Quieres ser locutor, locutora? Vente para acá mañana a las 4 de la tarde, de 4 a 8 de la noche, ¿verdad? 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

más. Vayan ahí dejando su mensaje, 449-122-5845. Mi compa Filiberto Durón dice que sale hasta las 7. Ya mero, compa, ya mero. 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Perfectísimo. Bueno, vámonos con más de la música, 449-122-5845. Vamos a más de los rolones perrones que tenemos en esta tarde. Llega esto, es a cargo de Los Invasores.

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Gualu. Saludos, hermano, gracias por estar escuchando la mejor 93.7 de Aguascalientes. Vayan ahí dejando su mensaje. 449-122-5845, ¿sale? Pato Bacoa, quiero boletos. ¿Quieren estar en la Feria Internacional del Caballo? Yo se los regalo, ¿eh? Boletos, boletos familiares. ¿Quieren estar en este gran evento? Hay unos caballos bien hermosos, la neta. Yo te regalo estos boletos. 449-122-5845. Mándame tu mensaje, dime, Pato Bacoa, quiero que me lleves a el festival... Festival, a la Feria Internacional del Caballo, ¿sale? Y yo te llevo, no hay bronca. A ver. Hola, Pato, ¿estos pases son familiares? Son dobles, reinita. Pero igual, te puedo regalar el pase familiar y va toda la familia. Ánimo. Vámonos con más de la música. 449-122-5845. Llega el turno de la arrolladora. Si las miradas mataran, recibo tu mensaje, 449-122-5845. Gracias, ahorita te lo regalo, Elisa. Ahorita se arma la machaca, ahorita te mando. ¿Cuántos quieres? ¿Qué? Muy bien, gracias por estar en sintonía de la mejor 93.7 Aguascalientes. Recibo tu mensaje, 449-122-5845. 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

0: para la Feria Internacional del Caballo.
1: Ánimo, compa.
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1: Ya está, mi rey, ahorita te mando tus boletos. Ahorita, bueno, ahorita te mando la info y todo tu cotorreo, ¿va? Ven ahí dejando su mensaje. Son pases familiares. Pato Cuacuá, quiero boletos para Apache. No, todavía no dije. De Apache, pues hay que estar escuchando, compa. Sale. Ahorita son de la Feria Internacional del Caballo, mi compa. ¿Quieres estar ahí? ¡Te lo regalo! Es un eventazo, ¿eh? Neta, hay unos caballos bien hermosos. Uy, uy, uy, pero bueno.

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10: Un cuaderno que se deshoja la primera semana. Una goma que mancha en lugar de borrar. O una pluma que deja de pintar en pleno examen. Lo que parecía un ahorro termina siendo un doble gasto para tu bolsillo. Que no te pase. Quédate para saber cómo les fue a las marcas en nuestro estudio de calidad.
11: Revista del Consumidor.
12: Surtir la lista de útiles escolares requiere de tiempo, paciencia y sobre todo una buena planeación. Frente a un anaquel lleno de opciones, la decisión se complica. El reto no solo es encontrar el precio más bajo, sino garantizar que los útiles duren todo el ciclo escolar.
10: Para ayudarte y orientarte en estas decisiones, realizamos un estudio de calidad de algunos artículos incluidos en la lista de útiles escolares.
12: Analizamos un total de 94 productos de útiles escolares, entre bolígrafos de tinta azul, lápices de colores, cuadernos, juegos de geometría, gomas y sacapuntas.
13: El objetivo general de este estudio es verificar que los productos cumplan con su etiquetado, que cumplan en cuanto a las pruebas de seguridad, para que en el momento que lo utilicen las niñas y los niños en la escuela, sea producto seguro para ellos.
12: Para empezar, verificamos que ningún producto tuviera defectos a simple vista y que todos incluyeran su información comercial. En los cuadernos, comprobamos el número de hojas, que el papel resista el borrado sin rasgarse, que hojas y pastas no se desprendan fácilmente del arillo o cocido y en el caso de las pastas no plastificadas, ¿qué tanto repelen el agua?
10: A los lápices de color les exigimos puntillas que soporten la presión al dibujar sin romperse. Además, evaluamos su eficiencia al iluminar, midiendo el grado de desgaste en los tonos rojos, negro y azul. En las gomas, pusimos a prueba su nivel de desgaste y su efectividad al borrar.
12: Para los juegos de geometría, comprobamos la precisión en las escalas de reglas y escuadras, la graduación exacta del transportador y el buen trazo del compás. En los sacapuntas, revisamos que no presentaran aristas filosas y que lograran una punta perfecta.
10: Y finalmente, en los bolígrafos, vigilamos que no manchen ni chorren, midiendo metro a metro cuánto rinde la tinta antes de agotarse. ¿Cuáles fueron los resultados?
12: Todos los cuadernos analizados cumplieron con su número de hojas, gramaje y no presentaron defectos. De los modelos no plastificados, el mejor evaluado al promediar todas las pruebas fue un modelo de la marca Escribe. Si prefieres cuadernos plastificados, los mejores evaluados fueron First Class, Keep, Cute, Norma y dos modelos de Escribe.
10: En los lápices de color, ninguno presentó defectos. Los que tienen las puntillas más resistentes son Cores, Mae, Norma, Vinci, además de dos modelos de Faber-Castell y dos de Staedtler.
12: En las gomas, las que menos se desgastan son Artesco, Maped, Pelican y Staedtler.
10: Para los sacapuntas, dos de Cores y uno de la marca CUM no presentan leyendas de precaución.
12: Los bolígrafos de tinta azul no presentaron defectos en sus acabados. Si quieres que la tinta te rinda al máximo, la marca BIC rompió récord al superar los 2,000 metros de escritura, mientras que MAE y Office Max apenas alcanzaron los 800 metros.
10: Finalmente, en los juegos de geometría, todos los modelos analizados presentaron algún defecto en sus acabados y ninguno uno logró la excelencia general.
12: Ahora bien, antes de comprar los útiles escolares, haz una pausa y revisa lo que quedó del ciclo anterior. Rescatar los materiales que siguen en buenas condiciones no solo le da un gran respiro a tu economía, sino que también ayuda a reducir el impacto ambiental.
10: En este regreso a clases, haz que tu inversión saque 10.
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1: Y esto va.

0: ¿Recuerdas cuando tu perro corría como loco detrás de una pelota? Saltaba el sillón de un brinco y te recibía en la puerta con una energía que parecía no tener fin. Un día te das cuenta de que ya no corre tan rápido, que le cuesta trabajo subir las escaleras, que duerme más y come menos. Tu lomito está envejeciendo y así como él te acompañó toda la vida, ahora te toca a ti acompañarlo a él. Lo primero que hay que saber es que la vejez no es una enfermedad. Es un estado fisiológico natural que atraviesan todos los seres vivos, incluidos nuestros compañeros de cuatro patas. Pero ojo, no a todos los perros les llega la vejez al mismo tiempo. Los de raza grande, como un pastor alemán o un labrador, se consideran adultos mayores a partir de los 6 o 7 años, porque celularmente se desgastan más rápido. En cambio, los de raza pequeña, como un chihuahua o un poodle, pueden no entrar en esta etapa sino después de los 10 años. Cuando tu perro envejece, los cambios no solo son de comportamiento, su cuerpo también se deteriora. Si no se cuida adecuadamente, puede desarrollar sarcopenia, que es la pérdida progresiva de masa muscular. Esto le provoca dolores crónicos, debilidad en las patas y dificultad para levantarse o mantenerse de pie. Y el problema va más allá de las piernas. El músculo no solo sirve para caminar, también produce sustancias llamadas mioquinas, que ayudan al metabolismo y facilitan la comunicación entre el cerebro y el hígado. Cuando el músculo se pierde, todo el organismo se resiente. Además, pueden aparecer padecimientos como insuficiencia renal crónica, artritis y hasta algo parecido a la demencia senil humana, que los veterinarios llaman síndrome de disfunción cognitiva canina. Sí, los perritos también pueden olvidar dónde está su plato o desorientarse en su propia casa. Ahora, la buena noticia. Hay mucho que puedes hacer para mejorar su calidad de vida. Llévalo al veterinario al menos cada 6 meses y pide que le hagan estudios de sangre, porque el diagnóstico temprano es clave para que cualquier tratamiento sea eficaz. Mantén al día su vacunación y desparasitación. Cambia sus croquetas por unas formuladas especialmente para perros maduros, con menos proteína. Límpiales los oídos y báñalo una vez al mes. Déjale juguetes para que se entretenga y mantenga la mente activa. Y sobre todo, no lo obligues a hacer cosas que ya se le dificultan. Tenle más paciencia. Sácalo a pasear periódicamente, pero a su ritmo. Y dale el cariño que siempre mereció. Te acompañó en tus peores días sin pedir explicaciones. Ahora que le toca a él caminar más lento, es tu turno de ajustar el paso. Estos bellos seres han sido nuestros compañeros durante mucho tiempo y merecen que aumentemos los cuidados en su comida, en su ejercicio, en sus visitas al médico y en cómo los tratamos. Porque un lomito viejito no necesita que le devuelvas la juventud, necesita que lo cuides con la misma lealtad que siempre te dio. Con información del doctor Marco Antonio de Paz Campos, director del Hospital de Pequeñas Especies de la FES Cuautitlán de la UNAM. Un guión de Leonardo Santiago, con información del portal Ciencia UNAM. Les saluda Mónica Genis.
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0: noche, oiga.
1: Are you coming from Mexico?
0: Así es, oiga, venimos de Culiacán, Sinaloa.
1: Again?
0: Otra vez, oiga, aquí andamos.
1: How do you guys do it?
0: ¿Cómo? No le entiendo, oiga.
1: ¿Cómo ustedes hacen para venir to the United States?
0: Chambeándole, oiga, como siempre lo hemos hecho, en el rancho.
2: Sí, señor.

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1: 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Las 3 en punto.

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¡Yogolé! ¿Ya ven qué? ¿Qué diferencia? ¿Qué diferencia cuando las calles no están cerradas? 6:09, 6:09, bienvenidos. Bienvenidos al show del devasto de la mejor FM 93.7. Ya estamos aquí, hoy miércoles, sí, hoy miércoles. Y hoy es miércoles de casting. 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Haz tu casting. 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A partir de las 4 de la tarde. 4 de la tarde. A partir de las 4 de la tarde. Aquí los esperamos, 4 de la tarde. Para que hagan su casting y sean la nueva voz de la mejor FM 93.7. El casting. Hoy aquí en nuestras instalaciones, ¿dónde estamos? ¿Dónde está el edificio de Radio Universal? Bueno, pues estamos aquí en Ecuador. Escucha bien. Ecuador 306, fraccionamiento Las Américas. 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Aquí te esperamos. Así que ya sabes, es que estaba viendo por acá. Si eres hombre o mujer de 18 a 40 años, facilidad de palabra, excelente imagen, conocimiento musical actual, prepara una intervención de un minuto. Es bien fácil, un minuto de lo que tú quieras. Si tú hablas, ahí te va un tip. Si tú hablas de algo que tú sabes, el minuto te va a quedar cortito. El minuto te va a quedar cortito. ¿De qué sabes hablar? No sé, güey. De lo que tú quieras. ¿Que sabes hablar de cómo se hacen unos zapatos? Bueno, pues ya platicas cómo se hacen los zapatos con facilidad de palabra. Así de fácil. Te esperamos hoy, hoy, a partir de las 4 de la tarde. Estaremos de 4 a 8, de 4 a 8, pero no te confíes, llega temprano, hay lugares. Yo el día de hoy me voy a encargar del cierre, sí, del cierre de edición del casting, no piensen mal. Y yo voy a ser el que va a cerrar la cortina. Yo cierro la cortina a las 8 de la noche. Los que estén adentro se quedan adentro para terminar su casting. Los que no se quedan fuera. 4 a 8. De 4 a 8 de la noche. Te esperamos aquí. Aquí. Aquí. En nuestras instalaciones. Bienvenidos sean ustedes al show del nefasto de la mejor FM 93.7. Hoy es miércoles 12 de agosto del año 2026 y ya estamos listos para arrancar. Levántense, huevones, porque luego están ching y ching y ching y map y map y map. Levántate temprano, nefasto. Levántate temprano. ¿Para qué? ¿Para qué? Si ni siquiera ustedes se despiertan, cabrón. Ya lo estoy pensando seriamente, cabrón. Serio. Este programa así me levanto ya una hora más tarde, güey. Así me levanto una hora más tarde. Que este programa empiece a las 7 de la mañana. Sí.
Imagínate que empezara a las 7 de la mañana. Una horita más, dormidito yo. No, hombre. Sería la ondota, cabrón. Pero bueno. Voy a ver qué es lo que puedo hacer. ¿Por qué? Porque todo el mundo se levanta, cabrón. Entonces, ¿Qué ando haciendo aquí? 449-100.

0: 449-918-8397. 449-918-8397. Para que ustedes se levanten, para que ustedes en este momento se despierten. Ya, ahorita. Ah, ya están despertando, ¿serio?
1: Ese Bitefasto, buenos días tengan todos ustedes. Ya estamos de aquí en 93.7, la mejor, la bandera azul que siempre trae en la mente todo Aguascalientes. Yo voy a hacer casting, Bitefasto, para ir que ahí me esperes ahí, les voy a llevar pan. Y si quedo como locutor de Aguascalientes de la mejor, les voy a regalar pan a todo Aguascalientes, a toda la ciudad hidrocálida. 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
0: Si vas a estar hablando así, mejor no. Ahí quédate. Quédate allá. Hoy tengo boletos para la Feria del Caballo. Que comenzó el 7 de agosto y va a terminar el 16 de agosto. La Feria del Caballo. Gana tus pases dobles. Pero hoy, ¿qué crees? Voy a regalar boletos familiares. ¡Pases familiares! En este programa nada más. Boletos familiares. Voy a regalar pases familiares para que se vayan a la Feria del Caballo, a la Feria del Caballo. ¿Ok? Porque se termina ya el 16, güey, ya se termina el 16. La Feria Internacional del Caballo Aguascalientes 2026. ¡Va! Así que, pues así están las cosas. ¿Vamos con qué? Ah, no me digas. Sí, sí, como te dije. Porque se me hinchan los huevos. Lo vamos a hacer. Porque se me hinchan los huevos. ¡La hora del viejón!

0: hoy miércoles se me hincharon los huevos. Voy a hacer la hora del viejón. ¿Qué pasó, mi Chuy Vera? ¿Cómo andas?
1: Todo ese Peña nomás promete y promete, pero nada, está como presidente. Ya déjalo ser locutor, ya para que se le crezcan los pinches bigotes. Saludos, mi nefa, ponla de Camelia la Tejana de los Tigres del Norte. Y saludos, palñiques.
0: A ver, Camelia la Tejana. A ver si la encuentro. Camelia. Rumba. Rumba. Camelia la Tejana. Bueno, a ver, ahorita la voy a buscar. La voy a buscar. Hoy, porque se me hincharon. Hoy tenemos la hora del viejón. Hoy miércoles voy a hacer la hora del viejón. Así que ya saben, 449-122-5845, el WhatsApp de cabina. El teléfono de cabina, 449-9188-937, 449-9188-937. La hora del viejón.

0: traición. Contrabando y traición. A ver.
1: Aquí con el Nefa en el 93.7, en la hora del viejón.
0: La hora del viejón.
1: Ponme una rolita, ponme una de los rialeros, el columpio. Que tengas bonito día, mi Nefa. Y saludos a todos.
0: Igualmente, compadre, igualmente. Que tengan un día bien perro, güey. El columpio. De volada, esa la puedes encontrar de volada, güey. El columpio con los rieleros. Es así, güey.

0: Minefa, Minefa, qué buena sección te avientas. La hora del viejón. Ponte la de la camioneta gris o la Suburban dorada o el carro rojo. Para activarnos con esas rolas tan perras de los Tigres. Cualquiera, Minefa, hey, porfa. Saludos.
1: Saludos, viejo. Vamos con llamada telefónica. Bueno.
2: ¡El
1: semi defecto! ¡Oh, ya mandaste mensaje, güey!
2: Oye, estaba escuchando que un carajo mandó esa dos de que quiere contrabando y tracción. ¡Tómale, tómale, ponla!
1: ¡Eh!
2: ¡Eh!
1: Pero no, güey, pero no podemos tocar esas cosas. Ya ni los Tigres tocan, güey, y eso. En sus conciertos, güey. Okay. Ya ni los Tigres tocan eso, güey, en los conciertos. Ya no pueden.
2: Ok. Métete a la biblioteca de la música grupera, algo de los dinámicos del norte.
1: ¿En serio? ¿En serio, Peñiñe? Bueno, ahorita busco algo de los dinámicos del norte, Peñiñe. ¡Peñiñe!
2: ¡Eh, Minefalto, aquí estamos!
1: Bueno, ahí nos vemos, Peñiñe.
2: ¡Andre, pues, Minefalto, te le ganas! Y puro 93.7.
1: Ahí está el Peñiñe.
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Hoy miércoles. Miércoles de la hora del viejón. Ahí está el 449-122-5845.

0: 449-188-937. 449-188-937.
1: ¿Qué pasa, mi nefasto? Quizás a lo mejor 93.7. Ponte una de Cornelio Reina, las nieves de enero. Está chidota también con ese cuate. Saludos a todos, Arbel América.
0: Encontré una, viejo, donde canta Chalino Sánchez y Cornelio Reina. Con Cornelio Reina solito, no la encontré, viejo.

0: ¿Qué pasó? Ya fue mucho. Sí, Cornelio Reina. 6:42, 449-122-5845, el WhatsApp de cabina, el teléfono de cabina, 449-91-88-93-7. Por acá me mandan un mensaje, viejo, pues dime cuál rola, güey. Dime cuál rola.
1: ¿Qué onda, mi nefasto? Buenos días. Ahí si me puedes poner algo de Gerardo Díaz. Guerrero.
0: ¿Qué dijo Gerardo Díaz? ¿Cuál?

0: Última caravana. Ahí está. A ver, póntela. De Gerardo Díaz. Échale. Viejo, norteñas. Si la tiene versión norteña, la ponemos. ¿Eh? No, es la hora del viejón. Puro madrazo norteño. Sí, viejo. Sí. A ver, vamos con otro mensaje. Otro mensaje.
1: ¿Qué onda, mi nefasto? Muy buenos días. Habla Cristian, el Magüe.
0: ¿Qué pasó, Magüe?
1: Podrías poner la de la vieja banca de los invasores de Nuevo León. Muy buena rola. Espero que todavía tenga tiempo y escucharla antes de llegar al jale. Entro a las 7 de la mañana, mi nefasto. Muy buenos días, échale muchas ganas y pura mejor FM.
0: Ya dijo, viejo. 6:44. Antes de que entres a trabajar. Ahí está. ¡Los invasores!

0: viejón, aguántame las carnitas, viejo. Primero, pues se la pidan acá,
1: güey. Buenos días, mi demás, ¿cómo estás? Espero que estés bien. ¿Me podrías poner la de Desprecio con los Cadetes de Linares o con el nuevo Boleros de Oro del regional mexicano Elías Medina? Con cualquiera de los dos está muy bien. Pero me lo puedes poner antes de las 7, que va a trabajar. Nefa, saludotes para toda tu herencia y arriba la mejor, viejón.
0: Ahora resulta que todos entran a las 7, güey. Ahora sí, la rola, güey. Ahora sí, como de

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0: mañana con 10 minutos. Sí, 7 de la mañana con 10 minutos. Ya estamos en la segunda hora del show del nefasto, de la mejor FM 93.7, donde cada vez somos más. ¡Sargento!
1: Buenos días, nefasto. Ponte la canción.
0: ¡Sargento!
1: Chile, mole y pozole.
0: No map.
1: Thunderstruck.
0: No map. No map. Sargento. De chile, mole y pozoles hasta las 8. 8 de la mañana. 8 de la mañana, sargento. No map. No map. Tengo boletos. Boletos para la Feria Internacional del Caballo. ¿Quién dijo yo? ¿Quién quiere ir a la Feria Internacional del Caballo? Del 7 al 16 de agosto. Del 7 al 16 de agosto. ¿Quién dijo yo tengo boletos para la Feria Internacional del Caballo? Ya al ratito tengo boletos. También tengo boletos para Tropicalísimo Apache. Los de la Feria Internacional del Caballo, que es del 7 al 16 de agosto. El 16 ya se acaba. Voy a regalar pases familiares. Pases familiares. Si tú ahorita, el primero que me mande WhatsApp y me diga yo, le mando un pase familiar. Le mando 4 boletos digitales para que se vaya a la Feria del Caballo. Ahorita yo les mando sus boletos digitales. Ahí está.

91-88-93-7. ¡El show del nefasto! Es más, voy a regalar más boletos.

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También son las cosas a veces. Pero valió la pena. Cada segundo.

ya les envié sus boletos digitales, pases familiares para que se vayan a la Feria Internacional del Caballo. Se termina el 16. El 16 de agosto se termina la Feria Nacional del Caballo y ahí tienen sus boletos. Si es que me traían como secretaria, acabo de ahí mandándole sus vales. Sus códigos. Sí, hizo mucho, güey. Regalé varios. Ahí les mandé sus boletos. Pero ahora, ahí les va. Tengo de Tropicalísimo Apache. Así que ahorita los voy a regalar.

Por llamada, puro ocupado, viejo. Es la suerte. Está ocupado porque alguien se puso más trucha que tú. Porque alguien se puso más ver que tú y llamó antes. No es que esté ocupado. Alguien se puso más ver que tú, güey. O sea, no me estés ching... Que puro ocupado, barbolejo. Bueno. Ahora, para poder participar, escuchen bien. Para poder participar por los boletos de Tropicalísimo Apache para este sábado, manden mensaje de WhatsApp al 449-122-5845, 449-122-5845, con su

completo y la palabra Apache. Y así ya están participando. 449-122-5845 con su nombre completo y la palabra Apache. Y así ya están.

voy a regalar ese par de boletos para Apache. Voy a regalar ese par de boletos. Es un par de boletos, ¿eh? No le hagan caso al marmolejo. No es familiar. Es un par de boletos para que se vayan a ver a Tropicalísimo Apache este sábado en la Mega Velaria. Y lo voy a regalar a la primer persona que se comunique al 449-9188-937. En este momento lo tengo desocupado. En este momento lo tengo descolgado. Digo, más bien lo tengo ocupado, lo tengo descolgado. Para que no te quejes, marmolejo. Todos van a tener la misma oportunidad. 449-9188-937. 449-9188-937. Voy a colgar a la de tres. Y el primero que se comunique y me diga aquí nomás la mejor. Si no me dice aquí nomás la mejor, pela y me voy con otro. Obvio, de los que se hayan registrado, ahí está libre. Ándale, marmolejo. Marca, marmolejo.

0: 449-91-88-93-7.
1: Sí, bueno.
0: Sí, bueno, dijo sí, bueno. Dije, que diga aquí nomás la mejor. Ya peló. Ya pelaste, viejo. Bueno.
1: Gracias.
0: Pero, ya acuérdate, viejo, tienes que decir aquí nomás la mejor. Y los que entran se equivocan, ¿no? La cajetean, güey. Vamos con llamada. ¡Bueno!
2: Aquí nomás la mejor.
0: ¿Con quién hablo?
2: Con Rodolfo André.
0: Rodolfo, a ver. Mándame un punto, viejo. Para saber que sí está registrado.
2: Listo.
0: A ver. Eres Rodolfo André Navarro Gutiérrez.
2: Ese mero.
0: ¿Te prestaron el celular, viejo?
2: ¿Mandé?
0: ¿Te prestaron el celular?
2: No, tengo como unos 15 días que me lo cambiaron.
0: Ah, con razón, es que está registrado como Eduardo Muñoz.
2: Ah, fue el que me lo vendió, sí, ah. Mi amigo.
0: Ah, pues, a ver, aguanta. Pa registrarte una vez, viejo.
2: Ah, sí.
0: Rodolfo. Navarro. Ahí está, viejo, porque decía otro Eduardo no sé qué, güey. O sea, sí. Que te acaba de vender el celular, ¿verdad?
2: Hace como 15 días, sí.
0: Pues ahí está. Viejo, pues ¿qué crees? Pues ya ganaste, viejo.
2: Muchísimas gracias.
0: Y aguánteme porque te voy a mandar de una vez tu mensaje. Para que no haya falla. Que luego aquí a estos cabrones se les olvida. Lo voy a hacer yo mismo.
2: Muchas gracias, perfecto.
0: Lo voy a hacer yo mismo. A ver, aguántame. Aquí está, muchas felicidades. Pase doble. Si no me equivoco, en este momento ya quedó, viejo. A ver,
2: sí,
0: chécalo.
2: Ahí está. No, sí, ya me llegó. Muchísimas gracias.
0: Bueno, lee bien las indicaciones, ¿va?
2: Sí, perfecto. Sí, muchas gracias.
0: Ahí nos vemos, viejo.
2: Hasta luego, gracias.
0: Bueno, 7:49, regreso con De Chile, Mole y Pozole.

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0: El Marmolejo, ¿cómo ves? Me dice: ¡eh, güey! Ya regálame los boletos por perseverancia, ¿no? ¿No te imaginas cómo he perseverado por un Mercedes-Benz, güey? Y nomás no. No sabes cómo he perseverado para que el Peñeñé traiga los panes. Y nomás no. El de las carnitas, güey. Bueno, acá el Bernardo, el Rubén Martínez dice: somos cinco, viejo. Híjole. Es que yo dije que los familiares eran de a cuatro, viejo. Sí, son de a cuatro, viejo. Vamos con mensajes, buenos rápidamente.
1: Pinche nefasto, cara de chucho. Aquí nomás, la mejor FM.
0: Ey.
1: Oye, quiero ver si me puedes poner una canción en de Chile Mole y Pozole, el mejor programa de la mañana. La burbuja de liberación. Ay, porfa, mi nefasto. Y aquí nomás, la mejor FM, con el bofo del nefasto.

0: burbuja con liberación de chile, mole y pozole. 449-122-5845, el WhatsApp de cabina, el teléfono de cabina 449-91-88-93-7 para que pidas tu canción. Ya sabes que aquí puedes pedir del género que sea, pero se aplican restricciones. Sí, porque luego andan pidiendo cada mamá. Que yo era pobre y que todos me despreciaban, y ahora que soy rico porque soy patrón y a ver el sargento, a ver, ¿qué quiere, sargento?
1: Buenos días, ¿qué pasó? Ponte la canción de chile, mole y pozole. Thunderstruck, de AC/DC.
0: Sargento huevón, por lo menos hubieras grabado. Hubieras grabado otro mensaje, güey. De chile, mole y pozole. AC/DC. Thunderstruck. Ya saben, todos los días, 8 a 9, AC/DC, en la mejor FM, donde cada vez somos más.

0: de chile, mole y pozole.
1: Buenos días, mi nefasto. Pónela de cuando apenas era un jovencito. Aquí para taquitos de barbacoa el gordo. Aquí en las combis, rey. A ver cuándo te dejas caer la greña.
0: Nomás dice, güey.

0: A ver, Lupita, ¿qué le pasa a Lupita? Dice, hola, buen día, nefasto, oye. Ese que siempre te dice, che, nefasto, ha de estar muy guapo, ¿o qué? Me cae mal. Siempre andan con eso, como si ellos fueran, Luis Miguel o Brad Pitt. Gracias, mi Lupita. Te mando un abrazo, mi reina. Gracias por escuchar el show del Nefasto.
1: Buenos días, Nefasto. De chile, mole y pozole. Pues con placer, con el baile loco del orquestón loco. Y aquí nomás, la mejor FM.
0: En De Chile, mole y pozole.

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0: mensaje. Échale.
1: Nefasto, quiero que me pongas una canción de Doy la vida por un beso, si no voy a pintar un corazón con los Acosta. Y saludos para los de Jesús María y un saludo para ti.
0: Pero ¿por qué estás? ¿Estás llorando, mi reina? ¿Quién te hizo algo? ¿Qué pasó, mi reina? ¿Estás llorando o qué? Sí, señor, mira, escúchala. Escúchala otra vez, mira.
1: Nefasto, quiero que me pongas una canción de Doy la vida por un beso, si no voy a pintar un corazón con los Acosta. Y saludos para los de Jesús María y un saludo para ti.
0: Está llorando. Le voy a poner su canción para que no chille, mija.

0: Bueno.
1: ¿Quién habla?
0: Daniel Alejandro, del penal del Llano.
1: ¿Del penal? ¿Otra vez?
0: Otra vez yo, sí, señor.
1: ¡Otra vez! Dice Lupita. No, Lupita, no seas grosera. No, no, no, eso yo no le puedo decir. Es un radioescucha, Lupita.
0: ¿Qué dice?
1: No, yo no puedo decir. A ver, tú dile, Lupita. A ver.
0: Ay, güey.
1: Imagínate lo que te dijo, viejo.
0: Arre, arre, arre.
1: La Lupita que ahora, ¿cómo te contestó?
0: A Coppel, estás llamando a Coppel. No, ya no me la compro.
1: ¿Qué canción quieres, viejo?
0: Quería dar el Caupune de Micro THC.
1: Ay, no, no, no, no, esa es mamada, güey. No, no, mamá.
0: Ah, está bonita.
1: No, no, no, no, no, no, ya, ya le pides por esas rolas.
0: Está bien, pues, ponme la de Por las Calles de Chihuahua.
1: A ver, ¿cómo se llama el otro?
0: Caupune Micro THC.
1: ¿Cómo?
0: Caupune.

0: TDH.
1: Ese mero.
0: ¿Y de qué habla esa rola o qué pedo?
1: Es igual, yo estoy enamoradísimo.
0: Ah, qué bien chingado. No, Lupita, no, no digas eso. Bueno, ahí te va tu canción, viejo, de Cafune. Se llama Cafune.
1: Cafune,
0: sí, no Cafune, Cafune. Ahí está, ya.
1: Arre.
0: Nomás no se duerman, ¿eh?

0: enamorado y otra cosa es estándar de rogón. Bueno, pues ahí estuvo. Ahí estuvo. A ver, vamos con más mensajes, ¿verdad? A ver. Échale.
1: ¿Qué pasa, mi nefas? De chile y mole y pozole. Pónmele de Alfredo Olivas, la del Cherokee. Saludos.
0: ¿Cuál? ¿De Alfredo Olivas, güey?
1: ¿Qué pasa, mi nefas? De chile y mole y pozole. Pónmele de Alfredo Olivas, la del Cherokee.
0: A ver, escríbela, José Salas, no te entiendo. Vamos con llamada telefónica. Bueno.
2: Buenos días, mi nefasto.
0: Buenos días, ¿quién habla?
2: El Chinucas de Tabasco, el Rincón, Guanajuato.
0: ¿Cómo andas, viejo?
2: Pues ya ves, nefasto, ya te escucho, pero no te puedo marcar.
0: De San Francisco del Rincón, Guanajuato.
2: Guanajuato.
0: Muy cerquita de San Diego de Alejandría.
2: Sí, pues a 15 minutos de aquí ya estamos pegados.
0: Ahí está, pegadito a San Diego de Alejandría, Jalisco. Y sí, también muy cerquita de San Miguel.
2: De San Miguel el Alto, el sí, no, está más retiradillo.
0: ¿Pero
2: está
0: pues cuánto? De
2: como a una hora, yo creo.
0: Más o menos, pero está, es el camino. Porque es sí, que no me acuerdo primero cómo, qué pueblo está. Bueno, está... está San Diego de Alejandría, luego sigue San Miguel el Alto
2: San
0: y,
2: San Julián.
0: San Julián. Primero, sí. Pues ya sabes, uno que viaja, ¿verdad, güey?
2: Sí, no, porque no. tú que sí. Nomás andas de arriba y para abajo.
0: Sí, no como el pitch de los Yokis que no sale de el ojo caliente uno. ¿Cómo andas, viejo? ¿Cómo qué dice la producción de zapatos allá en San Francisco del Rincón, Guanajuato? Porque para allá están todas las fábricas, güey.
2: Sí, o sea, aquí es la capital mundial del tenis, del sombrero, aquí.
0: Sí, pero del tenis, ¿verdad?
2: Del tenis, del los zapatos, los casuales y botas, todo eso es el León.
0: Exacto, pero acá es el tenis, ¿verdad? Saludos a mi compa, el Roger, mi compa, el Roger, que es el mero machín. De una marca que no puedo decir, pero... Ay, ¿cómo nada? Así no más rápido. ¡Firma!
2: Órale.
0: Que creo que está ahí en San Francisco.
2: ¿Cuál dices?
0: Firma.
2: Sí, está aquí. Sí, hay como está. Unas tres plantas, yo creo, más o menos.
0: Vamos, sí, está haciendo un chingo de zapatos. Viejo, pues me da gusto saludar y saludar a toda la raza de Guanajuato, que pues bueno, es que se escucha ya el show del nefasto, todo el mundo allá en Guanajuato. Me han hablado de León, de Querétaro. Bueno, pues ya sabes, este pinche programa, el rating que tiene, pero bueno. Aunque algunos no lo valoran.
2: Oye, ponte una rolita, ¿no?
0: ¿Qué canción quieres, viejo?
2: Hay una de country, a ver si la tienes, a ver. Déjate, pongo a Parir Chayote.
0: ¿Una de quién?
2: De country.
0: Una country. Yo, así, como le dijo mi hermana a un vato en una fiesta, le dijo, yo no bailo country.
2: No bailo con tripones.
0: Con tripones.
2: Mira, la rola se llama Wagon Wheel y la canta Darius Rucker.
0: A ver, ¿cómo se llama?
2: Wagon Wheel.
0: Ay, güey. A ver, deletréamela.
2: W-A-G-O-N.
0: O-N.
2: Luego es, creo que es W-H-E-L.
0: ¡Ah! Wagon Wheel.
2: Wheel, sí, ándale, sí. Wagon Wheel.
0: ¿No? Con este es. Darius Rucker.
2: Simón, sí, esa mera.
0: ¿Dónde crees que estás hablando, güey? ¿Qué crees que estás hablando a la mejor de León o qué
2: pedo? La de Guadalajara. Si le pusiste a la de Rogones, a eso del penal, y ya lo hablan, y les pones pura rola de Rogones.
0: Pues te digo, ¿dónde crees que estás hablando? ¿A la mejor de León? No, pues no, viejo.
2: A la que buena.
0: ¿Qué pasó, güey? Ahí le va, viejo.
2: Gracias, mi pastor. Buen día.

0: nos escucha por TuneIn Radio y otras plataformas. ¡Hija! A ver, otra.
1: Ese Minefas, ese Minefas, ponte la del cojo feo, Minefas.
0: Híjole, viejo. Viejo, viejo, viejo, viejo. ¡Qué buen gusto tienes! ¿Cuál pediste? A ver, que lo escuche bien la gente. ¿Cuál?
1: Ese Minefas, ese Minefas. Ponte la del cojo feo, Minefas.
0: ¡Éxito!

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0: están, mi estimado y bonita, bonita ciudad de Aguascalientes? ¿Qué andan haciendo, muchachos? Saludos al Gabazo y saludos al Dedos de Oquis que andan por acá. El día de hoy andan haciendo otras labores. Yo los voy a acompañar como todos los días de 9 a 10 de la mañana, pero les recuerdo que hoy tenemos el casting de la mejor. El casting de la mejor en busca de la nueva voz. Se va a poner muy bien, ¿eh? Se va a poner muy bien. Estuve viendo todo lo que va a suceder hasta llegar a la final. Obviamente habrá seleccionados que van a llegar a una semifinal. Y luego esos podrán estar al aire aquí. Y luego iremos a la gran final. Y va a ser espectacular. Con jueces y toda la onda, ¿eh? Con jueces y toda la onda. Pero hoy te esperamos. Te esperamos aquí. En nuestras instalaciones. Ecuador 306 en el fraccionamiento Las Américas. Aquí vamos a tener el casting de la mejor FM 93.7 a partir de las 4 de la tarde. Va a ser de 4 a 8. De 4 a 8 hasta que sean las 8, ¿eh? Porque no te vayas a confiar que de pronto digas, bueno, pues es que es hasta las 8, voy a llegar 5 a las 8. No sabemos cómo va a estar de gente. Entonces, ¿qué tal que si se cierra la puerta a las 8 y tú ya no alcanzaste? Así que yo los invito para que le caigan temprano. Ecuador 306 en el fraccionamiento Las Américas. Damos la bienvenida y damos comienzo a este programa llamado Ponla Ya con el Caifán. Ya sabes lo que tienes que hacer, es mandar un mensaje al 449-122-5845, 449-122-5845. Vas a pedirme tu rola y me vas a decir ponla ya, Caifán, ponla ya. ¿Ok? Es más, hoy el que no diga ponla ya, no le pongo su canción. Quien no diga ponla ya, no le pongo su canción. Es que tiene que ser así.
1: Caifán, buenos días. ¿Cómo estás?
0: Bien, bien.
1: Un saludo para los de Jesús María y ponte una canción de Vagón Chicano, por favor. Y un saludo para ti y para mi esposo que anda trabajando.
0: Ok, sí dijo ponme. Ah, tiene que decir ponla ya. ¿Pero se la ponemos o no se la ponemos? Bueno, ya quien mande su mensaje y no diga ponla ya,

Buenos días, Caifán. ¿Me puedes poner la canción de Antes de Tiempo con la Tracalosa? Pero ponla ya.

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1: la mejor. ¿Qué onda, mi Caifán? Buenos días, saludos. Desde aquí, desde Pintores, andamos chambeando. Y quisiera ver si nos podrías complacer con la de Por las calles de Chihuahua, con el Conjunto Primavera. Y ponla ya. Saludos, mi Caifán. Bendecido día.

Caifán, buenos días. Buenos días. ¿Puedes poner una canción, una viejita de la banda Cuisillos? Pero pónmela ya, Caifán. Aquí nomás, la mejor FM.

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4: Hola, hola, Caifán. Buenos días. Aquí nomás. La mejor 93.7. Yo quisiera escuchar, por favor, la de Báilame la Suavecita con la Sonora Dinamita. Es la primera vez que les mando mensajito. Espero me la pongan. Muchas gracias, pero pónmela ya.

0: Son las 9 de la mañana con 41 minutos, 9 con 41 minutos. 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Y por supuesto, estás en Ponla Ya con el Caifán. 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A las 8 de la noche, hasta donde alcancen. ¿Ok? Bueno, prepárense muy bien. Son las 9 con 42 minutos, vamos con la siguiente, pues la siguiente complacencia aquí en Ponla Ya con el Caifán.
1: Buenos días, Caifán. Ponme la canción Mis Defectos con Pequeños Musical.

Buen día, mi fan. Yo escucho la mejor FM. Saludos para toda la bandera acá del Turbo Tuning. A ver si me puedes complacer con la rolita de la cumbia del saxofón de los chicos del barrio. Un saludote. Ahí pónmela ya, mi Caifán. Buen día.

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1: Saludos desde la Soberana Convención. Y me puedes poner la canción del telescopio de Maquinaria Norteña, por favor, pero pónmela ya. Gracias.

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sus accesos, pases dobles. El día de ayer anduve yo por allá en las batallas medievales, bien chidas, ¿eh? La neta que sí, algo fuera de lo común, algo muy único, la verdad. Entonces, si tienen oportunidad, dense la vuelta. Además, para vivirlo.

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0: saludito, chiquis, para el Joker, para el Toño, el Sebas, el que andamos, pues, estamos almorzando.
1: Provechito, mi
0: una
1: amor.
0: Una rolita ahí, como de Don Sebastián.
1: Ah, estaría buena, ¿eh?
0: La que sea.
1: Ok.
0: Y unos boletitos para la cumbia, ¿no? Un pase doble.
1: Ok.
0: Verme a bailar. Este día 15, el día 15.
1: Muchísimas gracias, mi Joker. Besitos y abrazos, mi amor. Nos registramos en este momento.

Gracias, bye. Miedi Montalvo, los que usted quiera. Ahí hasta entonces, conduce con cuidado, mijo, ¿eh? Este por acá, terminación 1700, dice la chiqui me lleva a vivir la cumbia. Erika Naí, órale pues, quiere participar por los boletos y ella escucha la mejor FM. Gracias. Ok, ahí los ando registrando, mis amores, ¿eh? Bueno. Al ratito le seguimos con todo lo que les tengo, nombre, harta cosa que contar. Vámonos con los Parras, la mamá.

Y luego, enfóquese en su chamba, no deberá llevar a la vieja a la chamba. Y así, ¿verdad? Pues bueno, así la cosa, muchachos. En fin, saludotes, mis corazones. Oigan, recordarles entonces que los andamos esperando ahí el

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11.5. Próximamente el señor Julión Álvarez visitándonos acá en Aguascalientes, ahí en el Palenque. El motivo, pues ya lo saben, la feria ahí de calaveras, ¿verdad? El Festival de Calaveras, ahí está entonces. Pues bueno. 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

0: 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Oiga, por acá los saludotes que tenía yo a José Alberto Ibarra. Mandó notita de voz, déjale mucho
1: play. Dime una pregunta tengo, va. Dime por qué ya no haces suki beso, ya te extrañamos, chiquis, ese beso tan rico. A ver si lo vuelves a hacer.
0: Ay, cachondo este, el José Alberto Ibarra. Muchos vatos me preguntan por el orgibeso. Y entonces yo les decía como de, ok, estoy pensando seriamente regresarlo, pero, limitarlo una vez por quincena, mijos. Es que para ustedes es agradable, pero para la chiquimami, las viejas, no está chido ver a una morra ahí, escucharla ahí toda ahí, ¿verdad? ¿Sí o no? A favor, ustedes chiquimamis, ok, una vez por quincena y ya, vámonos. Pues bueno. Hay que darle con Eder Muñoz, Alfredito Olivas, Recuerdos en Común.

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prepárense muy bien, ¿vale? La verdad no sé quiénes andan ahí de jueces, pero pues no es cualquier cosa, ¿eh? ¡Qué responsabilidad! Yo sé que van a estar ahí, pues, viendo justamente por los requisitos, ¿verdad? Que estén ustedes con buena presentación, que haya facilidad de palabra. Yo sé que, claro, que de repente los nervios nos juegan muy mal. Hay personas que los nervios les va muy bien y hacen lo mejor. Yo creo que, pues, bueno, a mí, yo sí soy de esas de que luego, ¿verdad?, en la riego con los nervios. Pero bueno, vámonos con música, que ya casi me despido. Van de MS, solo con verte. 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

mi ganadora, que se va ahí al Vive la Cumbia 26 el sábado 15 de agosto, ¿eh? Felicidades, Marisol Torres. Felicidades. Mañana nos andamos escuchando en punto de las 10 de la mañana. Ya lo saben, tu Chiqui Ortega.

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2: Hola, hola, ¿qué tal, amables oyentes? Estamos listos ya para darles una orientación profesional totalmente en vivo a través de esta prestigiosa estación radial por la cual nosotros les hacemos llegar estos programas de orientación, estos programas de sanación. 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
2: Así que si usted está pasando por algún problema, usted ve que su esposo o su esposa se vuelve frío, se vuelve distante, se ha vuelto agresivo para con usted, es probable que hayan sido víctimas de alguna tercera persona que se quiera meter en esa relación, ya sea para que se separen y estar con la otra persona, o simplemente porque no toleran ver a una persona feliz, no toleran ver un matrimonio feliz y que va para adelante, prosperando y creciendo. Y es por eso que yo los invito a que analicen cómo es que va su relación. O de igual manera, que analicen el comportamiento de sus hijos, porque muchas veces también las personas envidiosas atacan por ese lado, quieren ver mal a sus hijos, porque sabe que ahí es donde más a uno le duele. Por eso es que no permita que haya personas que se quieran meter en su vida para destrozar su relación, para desbaratar una familia, para verlo mal, para acabar con su salud. Porque desafortunadamente hay muchas personas que se encuentran enfermas y esa enfermedad no es una enfermedad natural, sino que ha sido una enfermedad puesta. Hay personas a quienes les implantan una mala energía y esa mala energía se materializa en forma de un virus maligno que se come todos los medicamentos para que estos no surtan efecto en el cuerpo de la persona. Y es por esa razón que las personas no sanan, aún así tomen los medicamentos tal como el médico les indica. Por eso, amables oyentes, yo los invito a que ustedes nos llamen, se comuniquen, para que puedan recibir esa orientación y así descartar si se trata de una mala energía o es un problema de origen natural. Así que, amables oyentes, sean todos ustedes bienvenidos a su programa.
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2: Así es, amables oyentes. Llámenos que nosotros le podemos ayudar. Vamos a orientar a la persona que nos está marcando en este momento. ¿Me da su fecha de nacimiento, por favor?
3: 30 de mayo del 70.
2: ¿Me la repite, por favor?
3: 30 de mayo del 70.
2: 30 de mayo de 1970. Signo zodiacal de Géminis.
3: Sí.
2: Bueno, usted como buen geminiano que es un hombre cuya personalidad son las relaciones públicas, son las ventas. Usted tiene facultad para las ventas, ¿verdad?
3: Sí.
2: Y ahí es donde usted ha desarrollado su inmenso capital intelectual, pero usted ha notado que se le han bajado las ventas.
3: Sí.
2: Y usted ha notado que hay un dolor como si le pegasen un golpe en la frente, como si alguien le diera como con un mazo en la frente.
3: Sí.
2: ¿Ha sentido eso?
3: Ayer precisamente.
2: Bueno, ¿acaso usted también ha percibido como que por las ventanas una energía como que trata de mirarlo o introducirse a su casa, o mejor dicho, a su trabajo?
3: El trabajo.
2: Ok, le voy a decir algo. Esto es una envidia, es una maldad que le están haciendo a usted para quitarlo de en medio del trabajo. Esto no es nada de orden personal ni sentimental, porque aquí en su pasado aparece muy claramente que usted tuvo una esposa, una señora, una mujer, compañera, como la quiera llamar, ¿verdad?
3: Sí.
2: Y usted a veces ha pensado que ella a través de alguien le ha podido hacer algún daño. Y pues yo le voy a decir que no piense en ella, porque ella no es la persona que le hizo el daño para haberlo fracasado. Es una persona que tiene que ver con su trabajo, ¿escuchó? Cuando usted guste, si quiere conocer el rostro maligno de ese enemigo oculto que se esconde en las tinieblas de la maldad para hacerle daño al bueno, al justo, al noble, al trabajador como usted, pues con mucho gusto, aquí en nuestra oficina, el día que quiera, lo vamos a atender. ¿Está bien?
3: Está bien.
2: Pero dígame una cosa también, ¿por qué usted ha esperado tanto para venir a visitarnos?
3: No pensaba yo que fuera hacer cosas así como esto.
2: Bueno, precisamente para eso está este programa, para aclararle a la gente, para decirle la verdad, ¿oyó? Además, cuando el mal está posesionándose o apoderándose de una persona, se presentan obstáculos interponiéndose en el camino de la salvación y de la sanación, ¿escuchó?
3: Uh-huh.
2: ¿Usted se acuerda de la vida de Cristo? Que las mismas personas, los maestros de la ley, los escribas, los fariseos, la gente misma del Imperio Romano, vivía hablando mal del maestro, diciendo que él trabajaba era con el demonio, que lo que él hacía eran trucos con leprosos, que él no resucitaba a nadie, que no sanaba ni a la mujer hemorroísa, ni que curaba la lepra a través de la sanación, ni que hacía ver a los ciegos. Pues si hablaron de Cristo, ¿cómo no van a hablar de las otras personas que a través del bien se dedican a hacer este trabajo bonito, arduo y fructuoso? ¿Oyó? De modo que nuestras puertas están abiertas para ayudarlo, ¿eh?
3: Ok.
2: Bueno, me lleva un poco de agua bendita, por favor.
3: Entonces luego.
2: Bueno, hasta luego, por aquí lo esperamos y gracias por llamarnos.
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2: Así es, amables oyentes. Si usted o un ser querido está sufriendo por alguna enfermedad extraña que los medicamentos no logran aliviar, o si usted ve que en su hogar hay muchos problemas, pleitos, discusiones, llámenos que nosotros le podemos ayudar. Vamos a orientar a la persona que nos está marcando en este momento. Por favor, ¿me da su fecha de nacimiento?
3: 17 de junio de 1980.
2: Signo zodiacal de Géminis. Bueno, pues yo aquí estoy viendo muchos problemas con su familia, ¿verdad?
3: Uh-huh.
2: Sobre todo con sus hermanos, ¿verdad que sí?
3: Sí.
2: Y se le están alejando sus amigos.
3: Uh-huh.
2: Bueno, pues le voy a decir qué es lo que pasa. Escúcheme muy bien. A usted lo están trabajando, le están cruzando la suerte, ¿sabe por qué?
3: ¿Por qué?
2: Por la envidia que le tienen, porque usted es afortunado con la lana.
3: Ah, sí.
2: A usted la lana se le pega como... como se pega la mosca a la miel. ¿Se ha dado cuenta de eso?
3: Pues, hasta eso que sí me ha ido bien con el dinero, pero...
4: Dale.
3: Se me está como que yendo un poquito últimamente.
2: Pues claro. ¿Por qué? Porque ahí hay envidias a todo su alrededor. En su negocio hay envidias también, hermanito.
3: ¿En el negocio?
2: Sí, o sea, la envidia la despierta es por su negocio, ¿entiende?
3: Sí.
2: ¿Qué es lo que tiene que hacer? Protegerse. ¿Cómo? Asistiendo con nosotros a una entrevista personal y privada, ¿oyó?
3: Ok.
2: Y también pues le vamos a decir todo lo que usted quiera saber, ¿ok?
3: Muy bien.
2: Bueno, pues que Dios lo bendiga.
3: Muy bien, gracias.
2: Hasta pronto.
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2: Así es, amables oyentes. Recuerden que ustedes también pueden participar en este programa enviándonos un mensaje de texto vía WhatsApp. Vamos a dar lectura a todos los mensajes que estamos recibiendo por este medio. Dice este mensaje: hola maestro, yo nací el 23 de marzo de 1988. Tengo problemas con mi hermano y quiero saber si saldrá libre muy pronto. Y a mi hermana la dejó su marido. ¿Qué podemos hacer? Estaremos esperando su respuesta. Bueno, pues usted nos pregunta por un hermano que está en la cárcel. Y pues yo le voy a pedir que me traiga una fotografía con la fecha exacta de nacimiento de su hermano para saber cuándo va a salir. Y también que me traiga una fotografía de su hermana para saber qué es lo que le está pasando.
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5: Alicia, por enfermedad que yo sentía en mi cuerpo. Pues sí, había ido ya con doctores. Pues que mi enfermedad era de, pues por ahora sí que por maldad de las personas, y gracias a Dios ellos me ayudaron y me han devuelto mi salud, y estoy agradecida con ellos porque gracias a ellos mi esposo está en el norte, está trabajando y pues estamos bien ahorita, gracias a Dios y a ellos. Pues que se acerquen aquí.
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2: Pues amables oyentes, una vez más hemos llegado a la parte final de su programa, pero como siempre, yo los invito a que usted siga llamándonos, a que usted siga participando, enviándonos ese mensaje de texto con su fecha de nacimiento completa, poniendo el día, el mes, el año, y esa pregunta del problema o la enfermedad que lo está atormentando, para nosotros devolverle la llamada y así poderle decir el origen de ese problema, así como también devolver sus mensajes.
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2: Pues amables oyentes, que Dios me los bendiga. Hasta pronto.
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0: 16 minutos en la mejor. Contento de poder recibir a grandes amigos que el día de hoy nos traen mucha felicidad, porque digo, sí, aquí en Aguascalientes somos sumamente futboleros, pero a raíz de que México vivió un mundial más, su tercer mundial, siento que la euforia por el fútbol ha crecido. Tal vez las generaciones más nuevas que no les habían tocado los mundiales anteriores, ahora sí se empaparon de lo que es la fiesta del fútbol. Y cosa de eso que al menos aquí en México todos los estadios han aumentado la afluencia, y aquí en Aguascalientes no se diga. Y además de que el equipo está jugando súper bien, Necaxa, señoras y señores, el equipo de casa, con grandes eventos en puerta. El lunes recibimos a los Panzas Verdes de León en uno de los clásicos que se ha tornado muy interesante, un clásico de zona, por llamarlo así, por la cercanía que tenemos con León. Y bueno, pues el día de hoy está conmigo Eugenio Barba y Mauricio Malacara, quienes son coordinador de ventas y director de la Escuelita de Fútbol de Caxa, quienes nos van a platicar. Mi querido Eugenio, de entrada, bienvenido a tu casa, La Mejor, ¿cómo estás?
1: Muy bien, muchísimas gracias por la invitación, por el espacio, y pues bueno, contento de regresar aquí contigo.
0: Sí,
1: caray. Y más que nada porque traemos buenas noticias para la afición, y creo que esto, más que para la afición, también para toda la gente que es Rayo Abonada, traemos una noticia muy especial para ellos.
0: Hay dos caminos para poder ir a disfrutar del Necaxa en el Estadio Victoria. Una es que vayas a las taquillas, que el encuentro que tú quieras disfrutar con anticipación, porque de verdad se acaban muy rápido los boletos. Ve, cómpralo si quieres ver a León, quieres ver al Cruz Azul, quieres ver al Puebla, a todos los equipos que van a venir en este semestre y los que faltan el otro semestre empezando 2027. Esa es la primera opción. La segunda, yo creo que es la que te garantiza el acceso sin evitándote filas, evitándote tiempos, que es el Rayo Bono. Tenemos sorpresas para los dos modos, ¿no?
1: Exactamente, fíjate, primero que nada, para el juego de Necaxa contra León, bueno, está el boleto individual. Uh-huh. Y la gente que quiera acudir también a ver el partido de Necaxa contra Cruz Azul, hay un bibono que incluye el juego de León y el juego de Cruz Azul, o el tribono, que es el juego de León, el juego de Cruz Azul y el juego de Puebla.
0: Imagínate nada más.
1: Exacto, entonces ahí,
0: eres futbolero de entrada y dices, mira, me voy a ahorrar una lana si compro el bibono, pero me voy a ahorrar más lana si compro el tribono.
1: Exactamente, y hay que recordar a la gente que el boleto individual de Cruz Azul no ha salido a la venta.
0: Sí.
1: 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Entonces, para poder asegurar su lugar, hay que comprar o el bibono o el tribono, y así poder ir a apoyar a Necaxa contra Cruz Azul. Y bueno, primero que nada, Necaxa contra León, que es este próximo lunes.
0: ¡Ojo! Bien lo dice Eugenio. Si tú eres de los que dicen, no, yo me voy a esperar al Cruz Azul, papi, ya no la hagas de emoción, mejor ve y compra el bibono o compra el tribono y ya tienes el lugar asegurado.
1: Exactamente.
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1: Exactamente. 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Tú llegas con tu Rayo Bono a la taquilla del estadio y vas a tener la oportunidad de comprar un boleto adicional para el partido de Cruz Azul. 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
1: Exactamente.
0: O sea, no hay pretexto de que ando en el jale, no. 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
0: Tercer noticia. Si no eres todavía Rayo Abonado, si no tienes tu Rayo Bono, tienes hasta el lunes también para comprarlo.
1: El lunes te damos por terminada la venta de Rayo Bonos, entonces si todavía quieres comprar tu Rayo Bono, te puedes acercar hasta horas antes de que empiece el juego de Necaxa contra León, a cualquier punto de venta igual, a poder adquirir tu Rayo Bono.
0: No les voy a decir de precios porque de verdad se están volviendo locos mis amigos del Necaxa, pero diría el gallo Claudio, matemáticas, hijo.
1: Exacto, hay que
0: decirle números.
1: Arrastrando el lápiz, sí. Te sale muy, muy económico.
0: Sin duda.
1: Y hay que recordar a la gente que si quieres comprar un boleto individual para un partido Premier, que es en este caso el que está en puerta, que es el de Cruz Azul, pues te va a salir casi, o bueno, no casi, más bien te va a salir muy, muy caro. 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
1: exactamente. Sí. 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
0: Perfecto. Pues muchas gracias, mi querido Eugenio. Y me paso de este lado del estudio con mi querido Mauricio. Mauricio, ¿cómo estás, hermano? Bienvenido a tu casa.
2: Gracias, Pollo. Gracias. Muchas gracias por la invitación.
0: Sin duda alguna, también una de las efervescencias que vivimos gracias al Mundial fue que los chavitos se están interesando más en el fútbol, en el deporte. Ahora también con las grandes figuras que hay. Todos quieren ser un Mbappé, quieren ser tal y tal. Y hoy el Club Necaxa lanza esta convocatoria para todos los chiquitines que gustan del fútbol, ¿no?
2: Sí, pues así es. Mira, pues es hacerles la invitación a todos los niños y niñas, padres de familia que deseen inscribir a sus hijos en la escuela de Necaxa. Las inscripciones ya iniciaron el 3 de agosto. Va muy bien el tema de las inscripciones. Obviamente, pues se cierran hasta agotar los lugares. Sí. Tenemos 60 lugares por cada año de nacimiento.
0: Okay.
2: Los años de nacimiento que estamos aceptando pues son desde niños y niñas nacidos en 2009,
0: okay,
2: que son de 17 años prácticamente, mm, hasta 2022, nacidos en 2022, que son de 4 años. Okay. Entonces, bueno, pues todos los padres de familia que deseen que sus hijos participen en una escuela de fútbol donde el trabajo se lleva a cabo bajo una estructura muy cuidada y una metodología muy cuidada por Club Necaxa, pues creo que Escuela Necaxa es la mejor opción.
0: ¡Qué mejor! Yo siempre lo he dicho, el deporte es lo que va a sacar hoy a todos los chavos de los vicios, de los malos pensamientos, de un chorro de cosas, y qué mejor que hacerlo con los profesionales y con el equipo de casa, mucho mejor, ¿no?
2: Así es, y como bien dices, no nada más esto es puro fútbol, ¿no? Aprender a jugar fútbol, que es importante, claro, por eso nos movemos. Pero también están los valores que Club Necaxa pregona en cada uno de sus alumnos, alumnas, en la escuela como tal, ¿no? Uno de los principales objetivos, Pollo, es eso, ¿no? Encauzar a los niños por el bien y que el deporte sea un medio para el crecimiento sano de cada uno de estos niños.
0: Es un fortalecimiento en general, ¿no? Desde obviamente lo deportivo, pero también en los valores, en el espíritu de deportividad, el tan mencionado juego limpio, son cosas que de verdad, además de practicar un deporte, añaden mucho valor y mucha estructura a la formación de los chavos, ¿no?
2: De acuerdo, totalmente. Al final de cuentas, el deporte es eso, ¿no? Es el aprendizaje, la formación humana como tal de la persona, porque a final de cuentas, digo, pues nosotros queremos que todos los jugadores, niños que llegan a la escuela de Necaxa sean jugadores profesionales,
0: claro,
2: que cumplan su sueño, pues es un sueño de los niños y niñas, pero sabemos que es muy complicado. Uh-huh. Y aquí lo más importante como padres de familia tenemos que tener bien presente que el deporte, eso, nos tiene que ayudar a fortalecer los valores en nuestros niños para que sean personas de bien para la sociedad el día de mañana.
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0: Okay.
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0: Pues ahí está la invitación, tanto para que vayas a disfrutar de los partidos del Necaxa en casa contra León, que compres el bibono de León y Cruz Azul, el tribono de León, Cruz Azul y Puebla a increíbles precios, y por supuesto que también la invitación a que a tus niños los inscribas a esta la escuelita de Club Necaxa. Gracias, Eugenio. Mauricio.
1: Gracias a ti, Pollo, por la invitación. Nos vemos el lunes en el Estadio Victoria.
0: A llenarlo, ¿eh?
1: Hay que llenarlo.
0: Obligado. Que lo verde sea nomás lo del pasto.
1: Exactamente.
0: Ánimo, regresamos. 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

mi Cristian, chinga. Fue el cumpleaños de Pepe Aguilar la semana pasada. Y entonces, pues en las primeras fotografías nos sale Cristian Nodal. Y de volada la prensa. Pepe Aguilar no invita a su yerno a su cumpleaños. Como a la hora llega. Pepe Aguilar obligó a su yerno. Y luego canta a Cristian Nodal en la fiesta de cumpleaños. Cristian Nodal ya no sabe ni cómo quedar bien con el suegro. Chinga, ahora sí que ninguno les embona, carajos, con ustedes. Ya déjenlos vivir, por el amor de Dios, carajo. 12:46, oigan, rápidamente. Dice, ¿qué? Saludos a mi hermana Ivonne, que trabaja en la pastelería Florencia. De las viñas, pollito, buen día. Yo con mi dinero me lo gastaba en las abejitas. Chulitos mazapanes para jugar con mi hermana a la comidita.

pesos era feliz y no sabía. Los guardaba y al día siguiente en la escuela, en la cooperativa, 3 taquitos de guisado de a peso. De a peso cada taco y una bolsita de agua de 2 pesos. Era bien pinche feliz, pollo. Lástima que se acabaron esos tiempos. Sí, mi pollo. Así es. Yo también me acuerdo de la primaria. La enchiladita a 1 peso. Y nada más era la tortilla así bañada en la salsa. Te la ponían en el plato y una espolvoreada de queso. A pesito. El duro preparado a 5 pesos. Hoy vas a cualquier lado y jodido 40.

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regalándote playeras, balones, muchas sorpresas previo al encuentro al gran clásico del Bajío, Necaxa contra León. Lleven su playera roja, por favor, y si no, ahí el gabazo y el dedo se la van a regalar. ¿Qué quedamos hace rato? Que lo único verde que se vea sea el pasto, ¿va?

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Con mucho gusto. ¿Me puedes complacer algo de Espinoza Paz? Saludos a todos los que estamos escuchando en Belén del Refugio. Gracias. Amigos de Belén del Refugio, ¿cómo están? Qué gusto saludarles, ¿eh? Gracias por estar en sintonía de la mejor. Todos mis amigos también ahí en Peñuelas, ¿cómo están? En Los Arellano. Grandes amigos que tenemos por allá. Jesús María, no se diga, ¿cómo los queremos? Jesús Miami. San Pancho de las Carnitas, también presente. Ahorita con algo de música de Jenny Rivera. Me piden también algo de Vicente Fernández. Más adelante, aquí nomás en La Mejor.

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Los requisitos son los mismos, ¿eh? Una edad de 18 a 40 años. Tienes que tener buena presencia, tienes que también preparar un demo de un minuto del tema de tu preferencia, conocimiento actual de la música, y bueno, pues es todo, mi compa. Así, traer toda la pila, los esperamos hoy a las 4 de la tarde, 4 de la tarde, 4 de la tarde, aquí en las instalaciones de Radio Universal, Ecuador 306, Fraccionamiento Las Américas, Ecuador 306, Fraccionamiento Las Américas. Aquí vamos a estar, ahora sí que haciéndoles su audición. Si tú eres una

4 arranca la audición para ti, ¿sale? ¿Quieres ser la próxima voz de la mejor 93.7? Es el momento de que vengas hoy, 4 de la tarde, ¿va? Ánimo pues, vamos a unos rolones, vamos a ahora sí que poner...

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Atrás del agropecuario, vámonos con más de la música. 449-122-5845.

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música a través de la mejor. Sí, sí, sí. Ay, ay, ay, cuá, cuá, cuá, ¿cómo están? Ven ahí dejando su mensaje, 449-122-5845. Hoy tenemos una cita, hoy miércoles 12 de agosto, tenemos una cita en las instalaciones de Radio Universal aquí en Ecuador 306, fraccionamiento de las Américas. Vénganse a hacer su casting, de verdad les va a gustar mucho y aparte, bueno, pues puede ser la nueva voz de la mejor 93.7. Los esperamos de 4 a 8. De 4 a 8, de 4 a 8, vengan a hacer su casting aquí en la mejor 93.7, la estación donde cada vez somos más. Tú puedes ser la próxima voz de la mejor 93.7, ¿sale? Oye, tengo regalo.

Se llama María Concepción. Ni siquiera ha dicho la dinámica y ya está pidiéndome boletos, ¿verdad? Ya, o sea, ni un besito ni nada, ya no me da la brava. Bueno, participen como les estoy diciendo al aire, ¿sale? Me van a mandar solamente nota de audio, ¿sí? Me van a decir aquí nomás de la mejor con el Pato Cuacua, mi locutor de cabecera. Mi Pato Cuacua, voy a comer lo que vayas a comer y te escucho en tal colonia, ¿dónde está eso? Te escucho en el jale, trabajo en tal cosa. El nombre completo va en escrito, nombre completo va en escrito. En el audio no me digan, quiero boletos. En el audio no me digan, me llamo fulano de tal. En escrito va el nombre completo. ¿Por qué? Próximo sábado aquí en Aguascalientes va a estar.

5540-5845. Mándame tu mensaje. Mándame tu mensaje y te ganas estos boletos. El sabadito. Ahí está pues, 449-122-5845. Mándame tu nota de audio con la frase ganadora, que es aquí nomás la mejor con el Pato Cuacuá, mi locutor de cabecera. Voy a comer tal cosa y te escucho en tal lugar. Bien escrito el nombre completo. Y ya tienes tus boletos para que te vayas a Tropicalísimo Apache el sábado en Vive la Cumbia. Se va a poner bien perrón. Uno se emociona, uno se emociona. Bueno, vamos a un rolón y ahorita regreso con ustedes, ¿sale? Ya les dije la dinámica. Ahí está. ¿Quieres ganar boletos para el evento de Tropicalísimo Apache? Vénganse con sus mensajes de volada, ¿sale? Vámonos ahora con esto de marca registrada. Se llama Esos Ojitos. Saludos a mi compa el Pollo, que anda de plataforma. Mi compa Pollito, te mando un abrazo, mi rey. Ahorita saco tu saludo al aire, ¿eh?

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Oye, vámonos con las recomendaciones. 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

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Muy bien, señoras y señores. Ahí está la invitación para que se pongan en contacto con nosotros. 449-122-5845. Vayan ahí dejando su mensaje.

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Va, arriba pues. Vayan ahí dejando su mensajito, ¿sí? 449-122-5845. 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

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Vámonos con más de la música, más de lo que tenemos. 449-122-5845. Vayan ahí participando conmigo. ¿Qué rolón quieren escuchar de cumbia? ¿Qué se les antoja? ¿Qué traen en mente? Y mándame tu nota de audio. Es el momento de participar. Es el momento de participar. Vayan ahí dejando su mensaje. Sale 449-122-5845. Vayan ahí echando el cotorreo, vayan ahí echando el mensajito, vayan ahí, pues ahora sí que echando todo, todo para ganarse sus boletos de Tropicalísimo Apache. Vámonos ahora con esto de Cristian Nodal. La neta, este es un rolón, ¿eh? Se llama Quédate. Quédate en el 93.7, la mejor Aguascalientes. Los saluda el Pato Guacuá, su locutor de cabecera. Estamos en vivo en esta tarde.

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amigos, a través de la mejor 93.7. ¿Cómo están, A las 4 de la tarde, 4 de la tarde. Arrancamos el casting de la mejor. Va a ser aquí en las instalaciones de Radio Universal. Bueno, si no te sabes la ubicación, ahí te va, Apunta bien, apunta bien. Es República de Ecuador. ¿Ya apuntaste? Ok. República de Ecuador, 306, fraccionamiento, Las Américas. Aquí en el EPI

0: aquí andamos el...
1: ¡Arriba los de Bison!
0: ¡Ea! Yeah. Saludote, mi Pato Cuacuá, aquí nomás la mejor FM. Cada vez somos más. ¿Unos boletitos para Apache o qué onda?
1: ¡Ánimo, compa! Pues ánimo. Hay que participar, como lo estoy diciendo al aire, mi compa. Adelante, ¿qué dice la bandera? 449-122-5845. Hola, buenas tardes.
2: Hola, ¿qué tal? Muy buenas tardes, mi Patito Cuacuá.
1: ¿Qué tranza, mi compa?
2: Conmigo y seguro servidor el ratón.
1: Ese es mi
2: Oye,
1: ratón.
2: Mi Patito, te quiero pedir un favorzote.
1: Dígame.
2: Bueno, antes que nada, te quiero saludar y te quiero desear que pases buena tarde.
1: Gracias, mi ratón.
2: Y te quiero también pedir una cancionzota.
1: ¿Cuál?
2: Eso que dice más o menos así, que se llama En la sala de mi casa comenzó mi depresión. Ay, por favor, mi Patito Cuacuá, y te mando un saludote a ti y a todos los queridos radioescuchas que escuchan la mejor FM 93.7. Aquí en vivo en Aguascalientes, México. Saludotes, mi Patito Cuacuá.
1: ¡Arriba, compa! ¡Saludos!
3: ¿Me puedes complacer con la canción Déjalo Así del Jackie?
1: Ya está, pero es una para que se nos quite el mal del puerco, compa. ¡Aliviánese, mi compa!
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1: Simón.
4: Y voy a comer un caldito de res.
1: Un caldito de
5: Aquí
1: res.
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1: Sexy.
5: Y locutor de cabecera. Escucho En Vistas del Sur y voy a comer fideo con trocitos en salsa verde.
1: ¡GPI, GPI!
6: Sí, sí, sí.
1: ¡Ay, ay, ay! ¡Cuá, cuá, cuá! ¡Ese es mi pollo!
6: Que andamos en el perro.

Bueno, ¿qué rolita quieren escuchar para que se nos quite lo más del perco? Vayan ahí dejando su mensaje. Dice Pato Bacu, algo de Apache, regálame unos boletos. Bueno, ¿qué les parece si les pongo este tremendo cumbión para que se nos quite lo más del puerco? ¡Es el tropicalísimo Apache!

0: Tropicalísimo Apache. Evento de Tropicalísimo Apache. Tienen que estar escuchando, para empezar. Bueno, en este momento quiero que se comunique a la cabina Norma Angélica Ibarra Arámbula. De volada, 449-9188-937. 449-9188-937. Norma Angélica Ibarra Arámbula. Márcale a la cabina, pero a la voz de ya, ¿sale? Tenemos los últimos mensajes. 449. A la cabina, estoy diciendo a la cabina, Norma Angélica. Norma Angélica, a la cabina, acabo de dar el número. Y tienes 10 segundos, ¿sale? 10 segundos. Acabo de dar el número. Por eso les digo que tienen que estar bien al pendiente de las redes sociales, bien al pendiente de todo. Ahí está la línea telefónica habilitada. Norma Angélica Ibarra Arámbula, márcale a la cabina para pues regalarte tus boletos para que te vayas al evento de Tropicalísimo Apache, ¿sale? Vamos a escuchar audios también acá de este lado. Adelante, buenas tardes.
1: ¡Hey! ¿Qué rollo, mi patito?
0: ¡Lanza, mi compa!
1: ¡Hey, papi! ¡Hey! Ponte la canción de Grupo Bramoso.
0: Y eso,
1: un tribalito, por favor.
0: Un tribalito.
1: Para ambientar esta linda tarde.
0: Rey, ya está, mi compa. Le mandamos un saludote. Mi queridísima Norma Angélica, no le marques a la cabina. Es el 449-9188-937. ¡Pelas gallo! Chales, por eso les digo que tienen que estar bien al pendiente, ¿sale? 449-9188-937, ahí está. De igual manera, pues te dejo el número, ¿verdad? Para que te lo aprendas, ¿no? Vámonos con esto del mimoso. Se llama Típico Clásico. De las grandes rolitas del mimoso.

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0: Oigan, amigos, qué gusto saludarlos aquí nomás por la mejor FM 93.7. Ya estamos, el Dedos y el Gabazo con todo al aire, y la verdad estamos haciendo pues ya la recepción de toda la banda que se está dejando caer la greña aquí al edificio inteligente de República de Radio Universal para que se vengan de volada, mi Dedos.
1: Efectivamente, mi Gabazo, porque estamos a punto de iniciar el gran casting, en busca de la nueva voz de la mejor FM 93.7. Tú puedes ser el próximo, así que pendientes.
0: Oye, hay que recordarles súper fácil. Hoy nos vamos hasta las 8 de la noche, se andan por acá cerquita de volada. Lleguen con nosotros y es súper fácil. Mira, tienes que ser hombre o mujer de 18 a 40 años, facilidad de palabra, tener excelente imagen, conocimiento de la música actual y sobre todo pues hay que preparar un tema de tu interés, de lo que más te guste para que sea más fácil y que dure un minuto, así de sencillito.
1: Efectivamente, no te metas en complicaciones, lo que más te guste a ti lo puedes hablar, ¿para qué? Para que sea mucho más fácil, mi Gabazo.
0: Oye, y también pendiente de las redes sociales, la mejor Aguascalientes, porque ahorita estaremos haciendo una transmisión en vivo para que se enteren de lo que se está llevando a cabo en este casting de la nueva voz de la mejor FM 93.7, porque tú puedes ser la siguiente voz.
1: Así que bien pendiente de redes sociales, también empiecen a reportarse con nosotros a través del 449-122-5845, línea telefónica 449-9188-937, mi Gabazo, porque los compas están iniciando en esta tarde de aquí hasta las 6.
0: Oye, andamos con todo, excelente miércoles, vámonos con más música. Es algo de Moy Bobadilla.
1: ¿Su compa Moy Bobadilla?
0: ¿Y su compa? ¿Y quién más?
1: Ahí va. Gracias. Gracias. ¿Quién es?
2: ¡Compa Moy Bobadilla!
0: ¡Esa!
1: ¿Y Moy Bobadilla está acompañado de quién?
2: Y mi banda La Certera, mi viejo.
0: Ya, déjalo cantar, hombre. Oye, nosotros

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0: música de los dos carnales, de todas y de nadie. Escuchas a los compas de la mejor en esta tarde, cuando son las 4:38, mi gabazo. ¿Cómo andas?
1: Oye, yo súper contentísimo. Lo estamos viviendo al puro millonazo, este casting de la mejor FM 93.7, porque la próxima voz puede ser tú. Y ahorita ya tenemos a uno de los aspirantes, a uno de los participantes que ya está con nosotros. Oye, carnal, ¿cómo te llamas?
2: ¿Qué tal? Buenas tardes. Mi nombre es Juan Diego Reyes. Tengo 24 años y la verdad es que en estos momentos me encuentro algo nervioso porque es la primera vez que pues participo en un casting, principalmente de la radio, que siempre ha sido uno de mis más grandes sueños desde pequeño.
1: Oye, es normal el sentirte nervioso. Oye, dime de dónde vienes, obviamente si ganas, ¿qué es lo que estarías haciendo?
2: Bueno, soy originario de aquí, de Aguascalientes, 100% hidrocálido. No me he puesto a pensar del todo en qué sería de mí si ganara, pero es una de las cosas que siempre me ha movido. Yo creo que me movería muchísimo más ya participando pues, dentro de la...
3: Si ganara, pues, ¿qué iba a hacer?
0: Ganar.
3: No, pues, pintor, güey.
1: No, o sea...
3: ¿A qué viene a hacer un casting?
1: Por ejemplo, yo para allá iba. Por ejemplo, cuando ganas la final de un fútbol, ¿qué es lo que haces? Festejar, ir con tu familia... echarte unos tragos o, ¿sabes qué? Irte con todos tus compas a festejar. Obviamente sí va a ser locutor porque va a ganar.
2: Claro, claro.
1: Pero ¿cuál va a ser la experiencia que vas a hacer?
2: Bueno,

0: Mientras nosotros los dejamos con música porque llega Banda Carnaval. Se llama La Historia de Tus Manos. Escuchas al Gabazo y al Dedos, los compas de la mejor en esta tarde. Tarde de casting.
1: Oye, que por cierto tienes hasta las 8 de la noche para venir para que realices tu prueba, porque la siguiente voz de la mejor FM

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0: FM 93.7, mi queridísimo Dedo. Seguimos con más en este casting de la mejor FM 93.7, porque tú puedes ser la siguiente voz, y tenemos a una de las participantes. Oye, ¿cómo te llamas? ¿Cómo te sentiste?
1: Me llamo Ileana Rosete, y la verdad es que me sentí nerviosa, pero creo que son esos nervios bonitos que dices, esto es lo que me gusta, aquí quiero estar.
0: Oye, la verdad, se nota la buena energía, la buena chispa que tienes. No sé cómo la escuchaste tú, Mineros.
2: Mira, amiga Basso, la verdad, yo la escuché muy bien. De hecho, no se ve nada de nerviosa. Como todos los participantes que vienen con el nervio, ella se ve muy tranquila, muy, muy, muy centrada en lo que quiere.
0: Oye, ¿te imaginaste más o menos que así iba a ser tu audición? ¿Te imaginaste que así era la cabina de la mejor 93.7?
1: Sí, fíjate que sí. Ya, es que yo ya me visualicé, ¿sabes? Oye, ya me vi ahí. Ya me vi ahí donde estás tú.
0: Oye, esas son de las buenas. Oye, no, hombre, ya viene por nuestra chamba. Ya me voy, cámara.
2: Creo que nos vamos bien.
0: Oye, ¿alguna recomendación que le puedes dar a la gente que está aquí haciendo fila todavía? ¿Algunos consejos?
1: Pues que disfruten mucho. Creo que el estar frente a un micrófono siempre es muy bonito, y por la experiencia, por la anécdota, por disfrutar lo que uno ama.
0: Oye, perfectísimo, muchas gracias, y pues esperemos que tengas pues mucha suerte, y ya sabes que la próxima voz, la nueva voz de la mejor FM puede ser tú, ¿vale?
1: Gracias.
0: Oye, gracias. Oye, te recordamos que vamos a estar hasta las 8 de la noche. Todavía tienes tiempo de venirte para acá. A las 8 de la noche terminamos este casting de la mejor FM 93.7, Mineros.
2: Efectivamente, amigo Basso, así que todavía estás a tiempo, porque 8 de la noche, hay que venir puntuales, porque 8 de la noche cerramos cortina.
0: Perfectísimo.
2: Ahora sí que la gente que alcance a pasar, ni modo.
0: Oye, mientras tanto, ¿qué les parece si nos vamos con música de los invasores de Nuevo León? Esta rola se llama Nomás los recuerdos, y lo escuchas con los compas de la mejor, a través del 93.7. ¡Súbalo ya!

0: ¡Atención! Tienes una gran voz, carisma y sueñas con estar frente al micrófono. Esta es tu oportunidad de brillar en el casting en busca de la nueva voz de la mejor 93.7. Si tienes entre 18 y 40 años, eres hombre o mujer, tienes facilidad de palabra, excelente imagen y conoces la música actual, ¡queremos conocerte! Prepara una intervención de un minuto sobre el tema que tú prefieras y demuestra que naciste para la radio.
1: The white zone is for immediate...
0: El casting, recuerda.

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0: en busca de la nueva voz. En busca de la nueva voz. Y bueno, pues aquí tenemos a otros los participantes. Vamos a estar pasando a participantes durante todo el casting. Y aquí tenemos a uno de ellos, el cual se va a presentar en este momento. ¿Qué tal? ¿Cómo estás?
1: Hola, ¿cómo estás? Muy bien, aquí dando lo mejor de mí. Mi nombre es Leonardo Gatica, tengo 31 años, pero mi nombre artístico es El Pirata Literario.
0: El Pirata Literario, ¿y por qué, compadre?
1: Ah, mira, te cuento muy rápido. Yo estaba estudiando en la Universidad de las Artes y necesitaba un nombre más allá de mi nombre propio. Quería crear un personaje y traía una bandana y fui con, con mi esposa a la feria del libro. Entonces me subí.
0: ¿Qué bandana era?
1: Era una bandana.
0: La bandana del recodo.
1: Casi, era la bandana de del inmortal Hulk Hogan.
0: Ah, ok, sí, ya entendí. Okay. A ver, danos una pequeña muestra. Una pequeña muestra de lo que hiciste en tu casting. ¿Lo podrías hacer ahora sí ante millones de personas?
1: Claro que sí.
0: Ok, a ver, échale.
1: Hola, muy buenas tardes. Mi nombre es Leonardo Gatica, el pirata literario, y soy su amigo, su anfitrión y su compañero. El día de hoy estamos en la mejor 93.7, donde tenemos la mejor música, las mejores canciones, y es para mí un verdadero placer compartir estos momentos con el señorón que está enfrente de mí, una institución. Muchas gracias.
0: Bueno, mira, me parece muy bien. A ver, ¿cómo me llamo?
1: Si mal no recuerdo, es el caballero Caifán.
0: Ok, sí sabe. Bueno, pues mucha suerte, mi hermano. Que te vaya muy bien.
1: Gracias.
0: Gracias por hacer el casting, por asistir en este día. Y de verdad, te deseo toda la suerte del mundo.
1: Gracias.
0: Vale. Bueno, pues ahí está, son las 5 de la tarde con 32 minutos. 5:32. Seguimos en el casting. En el casting de la mejor FM 93.7, buscando la nueva voz de la mejor. Gracias por la respuesta. Estamos hasta las 8, pero vénganse temprano, ¿eh? Porque a las 8 cerramos puertas y el que se quedó afuera, ¿ok? Vámonos con esto de Natanael Cano, se llama Mi Bello Ángel. Las 5:32, aquí nomás, la mejor.

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